0: totalmente calcinado, estaba el cuerpo del suboficial de tercera de la policía, José Luis Sonco Quispe, al lado de la patrulla policial donde se trasladaba junto a su compañera.
1: Fue el preciso instante cuando un grupo de manifestantes atacaron.

que la banda que toma cuidado de limón está bien cabrón. 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

Aquí estoy, Moco. También tus amiguitos, pero no por mucho tiempo. Tienen algo que decirte y lo van a gritar. Escúchalo detalladamente, porque tú dirás lo mismo cuando Dios te visite.